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Malanga y Rubén Blades interpretan el tema Latin Lover, de la autoría de Aristides Varvela, Rodolfo Pagliuca, Juan Lucio y David Lasca.

El Latin Lover, personaje de la vida cotidiana en Latinoamérica. Está siempre vestido de gala, calzado de blanco patente y lleva un diente de oro que brilla en la oscuridad del estilo.

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Vos veis, interpreta el tema pop Segundo Plato, de la autoría de Luigi Castillo e Iker Gastaminza.

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Preludio Llanero, interpretado por Eric Chacón y Venezuela Nueva Music, de la autoría de Tony Alvarado, género vals.

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3: Son las
4: 6:06.
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4: 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Ensamble Gurrufío interpreta en 6 por derecho el tema La Bella y la Fiesta, del folclore venezolano, con arreglos de Che Hurtado.

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Ya no somos los mismos. Una balada letra de Frank Quintero y música de Frank Quintero y Leo Quintero. Interpretada por Frank Quintero. 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

0: Muchas gracias.
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Alitus interpreta la balada pop Tiempo, de la autoría de Sandro Liberato Scioli, Pedro Castillo y George Enríquez.

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2: Jorge Torres presenta el tema La camisa, de su autoría.

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1: La agrupación System interpreta el tema Good Times, original de Aitor Muñoz, Fabián Correa y Donaldo Barros, en género hip hop.